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0: ¿Qué tal? ¿Cómo están? Gracias por acompañarnos en Doble Frecuencia. Estamos saludándolos desde San Luis Potosí, capital para todo el mundo. Viernes 28 de agosto, último viernes del mes de agosto. Y gracias por estar con nosotros a nombre del equipo de MG Comunicación. Soy Jesús Aguilar, en Factor 96.1, más FM 99.3. Bueno, pues arrancamos. La presidenta de México, el día de hoy, en la conferencia matutina, afirmó categóricamente que se venden más drogas en Estados Unidos que acá en México, en estados completos de la Unión Americana, hizo referencia el día de hoy.
1: La droga que se vende en Estados Unidos, porque se vende más droga allá que acá. Entonces, ese dinero de la venta de la droga, ¿dónde está? Allá. Pues decimos, así como aquí investigamos el lavado de dinero relacionado con el tráfico de drogas, de igual manera ya tendrían que investigar lo mismo del tráfico de drogas allá, de la venta de estupefacientes allá. Y nos coordinamos, pero tiene que actuarse de los dos lados de la frontera.
0: Bueno, pues esto es lo que dice. ¿Por qué viene al caso todo esto? ¿Por qué? Pues porque Omar García Harfuch y Jerry Cole, el director de la DEA, estuvieron juntos, se apapacharon. Terry Cole sacó a la luz algunos temas importantes, reveladores, diría yo. El periodista Jesús Esquivel platicó con Carmen Aristegui sobre justamente esto.
2: Estamos viendo aquí cómo está narrando Terry Cole con Omar García Harfuch, que dice, de inmediato que ocurrió lo del Mencho, me llamó Omar, ¿no? Y me dijo lo que había pasado, y en esta operación bilateral. Todo el tiempo está diciendo operación bilateral.
3: Sí, la está divulgando la DEA, pero me parece, Carmen, creo incluso que el secretario de Seguridad Pública de México debió haber resaltado con más énfasis el operativo de las Fuerzas Armadas de México, porque la manera en que lo dice Cole es también colgándose la medallita, y el intercambio de información de inteligencia es una estrategia cotidiana, perdón, y me parece interesante, o sería bueno saberlo. No creo que alguien se lo haya preguntado a García Harfuch, o permita que se lo pregunten también, sobre qué tanto confía él en la DEA. Porque, a ver, ayer hablábamos de las exigencias de Marco Rubio en materia de narcotráfico al gobierno de la presidenta Claudia Sheinbaum, y hace unos cuantos días hablábamos de la manera en que el propio Terry Cole, el administrador de la DEA, vuelve a sostener la narcocorrupción en México y que tienen una lista. Entonces, a mí me parece que estamos viendo teatros. Cuando se logra un objetivo, hay aplausos, pero de lo contrario hay amenazas, subordinación, y creo que aquí es donde también México debería sacar la cara y decir, bueno, queremos, así como ustedes destacan un operativo en contra de alguien como el Mencho, pues destacar un operativo de ustedes en contra de los vendedores de droga, los cárteles gringos, el tráfico de armas y el lavado de dinero. Eso jamás lo hemos visto, Carmen, hasta donde yo recuerdo.
2: Estamos viendo.
0: Bueno, pues esta parte de lo que está pasando en este sentido, pero hay más. Vamos a escuchar por qué Terry Cole se siente unido a Harfuch. Parece que tienen paralelismos dentro de sus carreras como policías. Vamos a escuchar.
4: Director de la DEA, Terry Cole, reveló por qué tiene una relación tan cercana con Omar García Harfuch.
5: La alianza se basa en nuestro servicio a nuestros países, pero a ambos nos une el trabajo en las fuerzas de seguridad. Y si observas la trayectoria de Omar y la mía, empezamos como policías en las calles, y es a través de esa experiencia que tenemos un vínculo común. Pero he visitado a Omar en la Ciudad de México. Él me ha visitado dos veces en la sede de la DEA. Omar y yo compartimos información y nos comunicamos prácticamente a diario, con frecuencia.
4: Terry Cole aseguró que él y Harfuch comparten algo más que sus actuales cargos. Ambos iniciaron su carrera como policías en las calles, pero la relación va mucho más allá de esa experiencia. El jefe de la DEA afirmó que él y Harfuch comparten información todos los días y mantienen comunicación frecuente. También destacó que él visitó a Harfuch en la Ciudad de México, y Harfuch lo ha visitado dos veces en la sede de la DEA. Y agregó, así es como se ve una verdadera relación. Harfuch, por su parte, destacó que desde el inicio existe una relación basada en respeto y confianza, fortalecida por la cooperación entre México y Estados Unidos, y puso como ejemplo la Operación Frontera Norte, que impulsó el intercambio de información y las investigaciones conjuntas para detener objetivos criminales. Cole incluso calificó a Harfuch como un socio de confianza y aseguró que esta relación apenas comienza. ¿Qué opinas de esta cercanía entre la DEA y México?
0: Entre la DEA y Omar García Harfuch, a quien no quieren nada en Palenque. No lo querían desde antes. Y ahora lo quieren menos. ¿Qué dice Luis Chaparro de Pie de Nota?
6: Pero y el día de ayer, el director de la DEA volvió a dejar bien claro que solo hay un funcionario mexicano en el que confía. Le hablo desde luego del secretario de Seguridad Omar García Harfuch. Ya le había contado en este espacio de cuando el director Terrence Cole se desenvolvió en elogios para el secretario Harfuch durante la conferencia antidrogas que se celebró en Argentina. Pues el día de ayer la DEA emitió un nuevo video en el cual se ve al director Cole junto con el secretario Harfuch, donde una vez más hablan de la estrecha relación de trabajo que tienen. Revelan cosas como que Terry Cole viajó a la Ciudad de México para hablar con Harfuch, o que el secretario de Seguridad le avisó personalmente a Cole cuando el Mencho fue abatido.
7: The day the U.S. won the gold medal in hockey, about a half an hour after that, I got a phone call from Omar, and it was telling me they were successful in an operation against El Mencho. At one point, we were celebrating.
0: Me dijo que había tenido una operación contra el Mencho exitosa. Me habló inmediatamente. Estábamos celebrando la captura.
7: They lost security forces.
0: Nos pusimos ese día tristes porque se perdieron varias vidas de fuerzas de seguridad. Fuerzas de seguridad que querían y en las que confiaban y las que estaban llevando a cabo esta misión bilateral. Un gran servicio. Un gran servicio a ambos lados de la frontera que están haciendo cosas increíbles, pero en un minuto estábamos celebrando y al siguiente estábamos recordando el servicio a ambos países. Con los opioides sintéticos todo está cambiando muy rápido, está evolucionando. En mi discurso hablamos de laboratorios de la DEA de clase mundial. Hablamos de nuestros químicos. Tenemos de nuevos temas de identificación de nitacenas. Hablamos de los nuevos huérfanos. Es importante que, como señaló Omar, tengamos flujo de información mutuo para poder actuar también. Bueno, pues ahí está lo que dijo ya completito Terry Cole, que digamos que puso en evidencia que todos especulamos que la presidenta Sheinbaum no sabía de lo del Mencho. ¿Se acuerdan? Pues Terry Cole sí sabía, porque le informó el propio Omar García Harfuch y asumió que era una operación bilateral. Bueno, otro de los objetivos que ha tenido la presidenta Sheinbaum en los últimos días, tratando de cambiar la conversación, pues ha sido el poner en la mesa la posición de pues, negarle la posibilidad a los ciudadanos mexicanos con doble nacionalidad que puedan competir por un puesto público, y se asomaron dos nombres al respecto, Cabeza de Vaca y Ricardo Salinas Pliego, que también dicen es potencial presidencial. Le vamos a escuchar.
8: Francisco García Cabeza de Vaca respondió a la reforma de Claudia Sheinbaum que prohíbe la doble nacionalidad en presidentes y gobernadores de México. Ahora con más ganas lo vamos a buscar, dijo el funcionario estadounidense-mexicano durante una entrevista con Azucena Oresti, y confirmó que buscará la presidencia en 2030 desde Estados Unidos. Sin embargo, el gobierno de Sheinbaum señaló que la doble nacionalidad de Cabeza de Vaca no sería el único impedimento para su candidatura. El artículo 38 no habla de la orden de aprehensión, habla de que una persona sea prófuga de la justicia, señaló el coordinador general de Política y Gobierno, Arturo Saldívar, en la conferencia mañanera de este 28 de agosto. Sin embargo, el exgobernador de Tamaulipas, con orden de aprehensión y extradición, asegura no ser un prófugo de la justicia, debido a que ningún juez lo ha sentenciado.
0: Bien, hoy la presidenta, que no tiene muchas ganas de platicar ya de los temas que la tienen cansada, agotada emocionalmente supongo, como el tema de Sinaloa, pues ahora volvió a disparar ¿contra quién? Contra Estados Unidos. ¿Y contra quién? Contra Calderón. ¿Y contra quién? Contra García, Genaro García Luna. Exhibieron una presunta trama donde dicen Estados Unidos no investigó a Genaro García Luna. Yo, me parece tristísimo. Miren, que Genaro García Luna debe estar en el tambo de por vida. y la red que le permitió hacer lo que hizo también. Pero ¿no les parece ya ridículo que en lugar de aceptar la contundencia de lo que está viviendo este país hoy, con miles de personas desaparecidas, con violencia, muertos, el crimen organizado haciendo lo que se le pega la gana, operando políticos, con políticos metidos directamente en todo esto, prefieran regresar siempre al caso García Luna para poder justificarse? ¿No les parece una locura? A mí sí.
1: Está preso en Estados Unidos por el vínculo con organizaciones delictivas, en particular una organización delictiva, o el cártel de Sinaloa en particular, en Estados Unidos. La investigación en Estados Unidos ya no incorporó las actividades posteriores de García Luna después de haber dejado de ser secretario de Seguridad Pública. Entonces, en este momento está detenido, preso, por sus actividades como secretario de Seguridad Pública y testimonios que indican que estaba vinculado, protegía y había recibido recursos de una organización delictiva, de la delincuencia organizada. Ahora, ¿qué pasó después de que fue secretario de Seguridad Pública? Se dedicó a hacer negocios turbios. ¿Cómo? Con una empresa que según estas, o diversas empresas, que según estas brindaban equipos relacionados con la seguridad, pero en realidad fueron fraudes al erario público. Contratos que en realidad nunca entregaron lo que tenían que entregar, o precios exagerados, a través, pues, de esta red, ponlo otra vez, que la UIF investigó.
0: Bueno, para acá de pronto, la UIF detalló que la trama de corrupción de García Luna incluye contratos a sobreprecio, empresas fachada y triangulación de recursos, y explicaron cómo viajaba el dinero de Genaro García Luna entre México, Barbados y Miami. Y entonces identificaron 528 millones de pesos y 727.9 millones de dólares en recursos desviados mediante una trama que incluye contratos gubernamentales a sobreprecio, empresas fachada, triangulación de recursos hacia distintas jurisdicciones. México recuperó además 5.8 millones de dólares de activos vinculados a la trama de corrupción de Genaro García Luna. Anabel Hernández, la periodista de investigación, señaló con claridad que Morena sabe que si entregan a Rocha Moya, cae López Obrador y caen todos, que por eso hay tanto nerviosismo. Vamos a escuchar.
9: Morena sabe que si entregan a Rocha Moya, cae López Obrador y caen todos. Hay expedientes abiertos en Estados Unidos justamente por todos estos vínculos criminales entre el partido en el poder y el crimen organizado. Aquí, Sergio Villarreal nos explica cómo y por qué el movimiento Morena nace podrido. Se explica por un evento histórico de un encuentro entre el grande y Andrés Manuel López Obrador. Sergio Villarreal fue testigo de una buena parte de esta transformación criminal en México. Él se vuelve testigo colaborador de Estados Unidos. Fue el testigo clave que hunde para siempre a Genaro García Luna y hace las imputaciones más graves que culminan en una declaratoria de culpabilidad por parte del juez y una sentencia de más de 38 años de prisión. La violencia no explica nada si no explicamos quiénes protegen a los violentos, quiénes ayudaron a los carteles en diferentes momentos de la historia de México a lograr llegar a tener un control territorial de nuestra nación de la forma tan dramática que es hoy. Estamos hablando, por supuesto, de cómo los narcos controlan la vida política de nuestra nación.
0: Bien, son las 6:22 p.m. Arturo Saldívar, exministro de la Corte, coordinador general de política de gobierno de la presidencia, estuvo en la mañanera y platicó qué onda con las órdenes de aprehensión, qué onda con las denuncias de personajes. Dijo que incluso estar vinculado a proceso en libertad no impide a nadie poder registrarse como candidata a un cargo de elección popular. Explicó la presunción de inocencia y lo hizo en esos términos.
10: El primer supuesto, si alguien es denunciado o investigado, obviamente puede ser candidato o candidata, porque esto no implica su pérdida de derechos en atención al principio de presunción de inocencia. Si se es imputado, ya se le está generando este carácter. Esto no implica tampoco la pérdida de los derechos, puede ser candidato o candidata por el principio de presunción de inocencia. Después tenemos la vinculación a proceso, y aquí hay dos supuestos. El primero, que se haya impuesto la medida cautelar de prisión preventiva, y en este supuesto el artículo 38 de la Constitución, fracción segunda, establece claramente que los derechos político-electorales están suspendidos porque está en prisión preventiva por un delito que merece pena corporal y entonces no puede ser candidato o candidata. Pero ¿qué pasa si está en libertad? Se vincula proceso a una persona, se le va a juzgar, pero está en libertad. En este caso...
0: Para acabar pronto, si no estás sentenciado, sí puedes. Gracias. Bueno, lo que sigue, detienen a mexicanos en el aeropuerto de Roma. 17 kilogramos de droga, vamos a escuchar.
8: Una pareja de ciudadanos mexicanos fue detenida en el aeropuerto Leonardo da Vinci de Fiumicino, en Roma, tras descubrirse que transportaban droga oculta en sus maletas. De acuerdo con la información difundida, los pasajeros habían salido de Monterrey, Nuevo León, y realizaron una escala en Ciudad de México antes de volar a Europa. A su llegada a Roma, agentes de la Guardia de Finanza, en coordinación con funcionarios de la Agencia de Aduanas y Monopolios, revisaron dos maletas facturadas que presentaban algunas anomalías, entre ellas una estructura particularmente rígida y un peso inusual. Durante el interrogatorio inicial, los dos pasajeros aseguraron que eran pareja. Sin embargo, sus respuestas fueron vagas y contradictorias al ser cuestionados sobre los motivos de su viaje, situación que generó sospechas entre los agentes. Al inspeccionar el equipaje, los elementos localizaron un doble fondo en el respaldo de una de las maletas, el cual estaba perfectamente sellado y era especialmente difícil de detectar. En ese compartimento encontraron 14 paquetes con un peso total de 17.415 kilogramos de cristalizada, una sustancia conocida en Italia y otros países como shagú. La sustancia fue decomisada, mientras que los dos pasajeros quedaron detenidos por su presunta responsabilidad en el delito de tráfico de sustancias estupefacientes.
0: Bueno, y otros temas. Fíjense que el presidente Donald Trump informó que Estados Unidos firmó un acuerdo con Venezuela para tomar el control de 65 mil millones de barriles de las reservas de petróleo del país sudamericano. En una publicación en las redes sociales, el mandatario de los Estados Unidos anunció que el acuerdo, que dijo, fue negociado por el secretario de Estado Marco Rubio, el secretario de Guerra Pete Hegseth y la presidenta interina de Venezuela Delcy Rodríguez, está avanzando. Estados Unidos de América acaba de firmar un acuerdo con el país de Venezuela sobre el mayor acuerdo petrolero de la historia mundial. Trump agregó que en el acuerdo se dio la asociación con compañías privadas y que con ello Estados Unidos duplicará sus reservas petroleras sin costo para el contribuyente estadounidense. Esta histórica transacción, más que duplicar las reservas de petróleo, aumenta considerablemente nuestro suministro de crudo y reducirá sustancialmente los precios de la gasolina para todos los estadounidenses a largo plazo. Al tiempo que contribuye a encaminar a Venezuela hacia un éxito enorme y una gran prosperidad, dijo en X. Bueno, pues el que... Eso es para celebrar los estadounidenses, con un tema amplísimo a debatir, ¿no? Pues te quito al presidente que tiene un país, porque digo que es un tirano. No derroco al régimen, nada más los tomo prácticamente como rehenes de la circunstancia. No fomento democracia. Y después hago un acuerdo multimillonario de su petróleo. Muy bien. Bien pensado. Bueno, la famosa empresa Meta, que es la dueña de Facebook, que es la dueña de WhatsApp, que es la dueña de Instagram, cambió las reglas del juego para los menores después de que Mark Zuckerberg ha sido forzado a pagar casi 17 mil millones de dólares.
11: Meta se rinde y endurece el acceso de los menores a sus redes. La compañía pagará 17.000 millones de dólares para cerrar el mayor proceso judicial de su historia en Estados Unidos, tras ser acusada por 29 estados de diseñar sus redes para favorecer la adicción entre los menores. ¿Pero qué va a cambiar? Plantea limitar su tiempo de uso a 2 horas al día. También habrá bloqueos durante la noche, menos notificaciones durante el horario escolar y avisos cuando el usuario lleve 15 o 30 minutos seguidos utilizando la plataforma. Pero uno de los cambios más importantes afecta directamente al algoritmo. Los adolescentes podrán configurar sus cuentas para desactivar las recomendaciones y ver únicamente contenido de las personas a las que siguen. Además, Meta quiere acabar con el scroll infinito de vídeos. También se ocultará el número de likes y se limitarán determinados filtros que puedan distorsionar el rostro o simular cirugías estéticas. A esto se suman más controles parentales, verificación de edad, restricción a los mensajes de desconocidos y medidas para impedir interacciones consideradas inadecuadas entre usuarios de edades diferentes. El 30% de los 17.000 millones de dólares que ha pactado pagar está condicionado a que TikTok y YouTube adopten medidas similares.
0: Sería buenísimo que ahora también pusiéramos una demanda contra Meta en Estados Unidos para decirle, oye, y también destrozas la vida de gente pública y no pública fomentando el cobro de pautas multimillonarias de entidades públicas y privadas que se dedican a hacer campañas negras en este país. Che, Meta. Pausa. Regresamos.
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0: Fíjese que se tienen muy buenas noticias en el desarrollo del fútbol americano juvenil infantil aquí en San Luis Potosí. El equipo de Rojos, que tiene como sede la Universidad Politécnica, que tiene unas instalaciones de primera, está a punto de disputar los campeonatos de dos de sus categorías. Y para platicar de eso, tenemos en la línea al entrenador en jefe de todo el sistema Rojos en San Luis Potosí, Carlos Briones, Head Coach. ¿Cómo estás?
1: Hola, ¿qué tal, Jesús? Muy buenas tardes, muy bien, gracias, gracias por la oportunidad, gracias por el espacio.
0: A ver, cuéntanos, dos categorías, Falcons y Ponies, estarán jugando pues finales, ¿no? Este sábado, entiendo, las dos pues las dos categorías se juegan el todo por el todo para intentar ser campeones de FADEMAC Occidente en sus categorías. Cuéntanos un poquito cómo ha sucedido esto, y primero, pues, muchas felicidades por este gran logro, ¿no?
1: Muchas gracias, Jesús, así es. Dos de nuestras categorías tuvimos la fortuna de estar en la final, ¿no? Mañana es la final allá en el Colegio Subiré de León. Son las dos categorías más grandes, es la categoría Pony y la categoría Falcons. Pasamos a playoffs en las cuatro categorías, de los chiquititos, que son los Rabbits y los Hornets. Nada más que, pues, desafortunadamente en las semifinales nos dejaron fuera, pero las dos categorías más grandes, pues vamos con todo mañana por esa final, ¿no? Que la verdad es que van a ser los dos muy buenos partidos, son muy buenos rivales a los que nos vamos a enfrentar, y pues vamos con todo, con toda la actitud de tenernos esos campeonatos.
0: De acuerdo, en este momento se enfrentan a dos rivales diferentes, pero que están en León, ¿no? Entiendo, Club Diablos del Sol son los que van a enfrentar en Falcons. ¿Qué categoría, qué edades son la categoría Falcons?
1: Así es la categoría Falcons, son chavos de, bueno, niños, todavía son niños de 11 a 13 años, 11, 12 y 13, y la categoría Ponies son 14 y 15 años.
0: De acuerdo, y ellos van a jugar los Ponies contra el Colegio Subiré, que también va a ser parte.
1: Así es.
0: Sí, ¿verdad?
1: Ponies vamos contra el Colegio Subiré. En la categoría de Falcons vamos contra los Diablos del Sol de Aguascalientes. Pues los dos son muy buenos programas, ya programas con años en el fútbol americano. Y pues bueno, mañana ahí vamos por todo, por el campeonato.
0: ¿Cuáles son las expectativas de cada una de las categorías para los partidos que van a ser mañana 1:30 de la tarde y 3:15?
1: Así es, 1:30 de la tarde iniciamos con la categoría Falcons y 3:15 sería la categoría Ponies. La verdad es que, pues bueno, no subestimamos a ningún rival, vamos concentrados y vamos enfocados. La categoría Ponies ya es invicta, no hemos perdido ni un partido, gracias a Dios, vamos invictos en la categoría Ponies. Y en la categoría Falcons, pues también cerramos bastante bien la temporada, que era algo que tenía previsto, ahí ya cerrar a máxima, ¿no? La temporada es algo que ves en cuanto a tu preparación, que los chavos lleguen en su mejor nivel a los últimos partidos, y pues bueno, es lo que vamos a tratar de hacer el día de mañana.
0: Perfecto, pues te deseo mucha suerte, estaremos en contacto la próxima semana para que nos platiques ya de los potenciales triunfos que se van a obtener el día de mañana en León. Un abrazo a todo tu staff, a todos los chiquitos, a los papás, es una comunidad increíble, la verdad que se ha hecho en Rojos San Luis Potosí. Y pues muchas felicidades por este avance.
1: No, muchas gracias. Gracias a ti, gracias a tu espacio. Gracias por esta oportunidad de poder compartir el fútbol americano de San Luis Potosí. Y pues aquí está tu casa, Rojos, cuando busques.
0: Así es, hasta muy pronto. Los Rojos están jugando prácticamente como en casa en la Universidad Politécnica de San Luis Potosí, pues, donde tienen estas instalaciones de primerísimo nivel. Bueno, vámonos con más deportes. Arranca la jornada número 6 del fútbol mexicano. Este viernes 28 a las 7 de la noche, el equipo del Atlante recibe a León en el Banorte. Atlante es el lugar número 13, tiene 5 puntos, viene de perder 2-0 con Tigres. En casa suma 2 empates. León es octavo con 9, venció 2-0 a Monterrey. Además, llega de ganar 3-0 en la Leagues Cup y acumula 5 triunfos oficiales. El León ha sido una de las sorpresas para este torneo. León tiene mejor momento, pero tiene menos recuperación. Atlante llega más descansado, vamos a ver qué sucede, si gana el ritmo o el descanso, y bueno, pues vamos a ver qué sucede con todo esto. En cambio, el equipo del Necaxa enfrentará hoy también a las 7 de la noche al Cruz Azul en el Victoria. La presión la tiene la máquina, el campeón vigente. Necaxa es 11, tiene 7 puntos, empató a 1 con Pumas, Cruz Azul está un poco abajo con 6, cayó en la última jornada con el Atlas 2-0 y acumula 3 derrotas oficiales, tiene 8 goles a favor y 10 en contra, y se ha oficializado en este ya fin de semana que pues su estrella Eric Lira está con pie y medio en el Mónaco. Así empezó la carrera en el viejo continente de Rafael Márquez. Por plantel, Cruz Azul conserva una ligera ventaja, pero por momento anímico el partido es mucho más parejo. Se juega hoy a las 7 por Fox One en el Estadio Victoria. A las 9 de la noche con 10 minutos, Tijuana recibe a Pumas en el Estadio Caliente. Tijuana es sexto con 10 puntos, viene de ser goleado 5-2 ante Chivas, pero en el Caliente lleva 3 victorias en 3 partidos. Pumas es noveno, tiene 8, empató a 1 con Necaxa, suma 5 juegos oficiales sin ganar fuera de casa, pero tiene una marca de 2-0-0. Es el cruce tal vez más simétrico, ¿no? La fortaleza local de Cholos contra la eficacia visitante de los Pumas. Mañana sábado a las 5 de la tarde, Atlas contra Querétaro en el Jalisco. Atlas es segundo de la tabla con 12 puntos, viene a ganar 2-0 en casa con Cruz Azul. Querétaro es décimo con 7 y perdió 1-2 con Toluca. Como visitante sigue invicto con una victoria y con un empate. Vamos a ver si esta es una verdadera prueba de la realidad rojinegra. Se juega en el estadio de la Avenida Independencia, Guadalajara, el famoso Estadio Jalisco. A las 5 de la tarde también Pachuca recibe en el Hidalgo a las Chivas. Pachuca es 14. Empató 1 con el Atlético de San Luis, con este gol del portero que, bueno, nos cayó muy mal. Chivas es cuarto, tiene 10. Viene de golear. Chivas favorito. Vamos a ver si se confirma o hay una reacción por parte de los Tuzos. El partido se puede ver por Fox One. Después a las 7:05 mañana por TUDN, Televisión Abierta Canal 5 y también por VIX. El América recibe a los Camoteros del Puebla. América es líder invicto, tiene 13 puntos, 10 goles a favor, solo 2 en contra. Y es una máquina que acaba de ganar también en la Leagues Cup, pero vamos a ver si puede mantener este paso. Los rumores de la salida de Brian Rodríguez, el rayito uruguayo, al fútbol de Países Bajos continúan. Santos Laguna contra Tigres, mañana sábado 29 a las 9 de la noche con 10 minutos por TUDN, Canal 5 y ESPN y VIX. En el estadio de Torreón, Santos sigue en una pésima racha, es 17, no ha sumado en 5 fechas, perdió 3-2 con Puebla. Registra 4 goles a favor y 11 en contra. Tigres es sin duda favorito por plantel. Y con el regreso de Vucetich, pues hay más márgenes de confianza. Toluca contra Juárez. Juegan el próximo domingo a las 6 de la tarde en el Estadio Nemesio 10. El mayor desnivel, ¿no?, de la fecha. Toluca es tercero con 10. Venció a Querétaro. Tiene balance de 8 goles a favor por 4 en contra. Juárez es último. Ha perdido los 5 encuentros. Y su diferencia de goles es de 3 a favor, 15 en contra. Toluca es el favorito más claro de la jornada. Vamos a ver qué sucede con esto. Pero si quieren apostar a un momio que les dé mucho más margen, pues apuéstenle al equipo de los Bravos de Juárez. Por la noche del domingo, a las 8:10 en el Estadio de los Rayados en Guadalupe, Nuevo León, el equipo de la Pandilla recibe al Atlético de San Luis. Monterrey, séptimo con 9 puntos, posee el mejor ataque del torneo, tiene 12 goles, pero perdió 2-0 con León. En casa lleva 2 victorias y el Atlético de San Luis es 16 con 3 puntos, no ha ganado, empató en su último partido, se dejó empatar 1-1 con Pachuca, suma 5 goles a favor y 9 en contra. ¿A qué juega San Luis, no? Nadie sabe. Además de que resista. La jornada 6 no define el torneo, pero sí empieza a quitar disfraces. América debe defender el liderato, Atlas comprobar que su arranque tiene fondo, Cruz Azul detener la caída, Santos y Juárez que todavía pueden llegar a competir. 6:43 para los que estén también ya interesados en lo que está pasando en el viejo continente, especialmente en el fútbol de España. Hoy ya se jugaron un par de partidos de la jornada número 2 del fútbol español. El Racing de Santander le gana 3-2 al Elche, el Alavés le gana 1-0 al Alavés. Mañana sábado en horarios de México, el Levante enfrenta a las 9 al Betis. Se especula sobre el posible regreso de Álvaro Fidalgo al fútbol mexicano con el América. Real Sociedad contra el Español es a las 11 y el Sevilla contra el Atlético de Madrid es a la 1:30. El domingo el Málaga visita el Bernabéu a las 9 de la mañana, Deportivo contra Valencia a las 11:30, a la 1:30 Celta contra el Athletic Club de Bilbao, el lunes 31 Osasuna contra Getafe a las 11:30, Barcelona Rayo Vallecano en el Spotify Camp Nou de Barcelona, mientras que la última partida de esta jornada es Real Sociedad en contra del Celta de Vigo, que se jugaría hasta el jueves 3 de septiembre. Vamos a una pausa, regresaremos para escuchar un recuerdo acerca de Tim Curry. Platicaremos también sobre el Día de los Abuelos, una reflexión interesante de Nidia Morales, Pati Calvillo nos habla de política y más.
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Ecologista de México. Afirmó que todavía no existe una definición sobre su futuro político rumbo a las elecciones de 2027. Rechazó que actualmente mantenga negociaciones con el partido de Morena para buscar una candidatura a la gubernatura, aunque reconoció que estaría dispuesto a sentarse a dialogar con ese partido si recibe

0: Sobre posibles alianzas y candidaturas forman parte por ahora del terreno de los rumores.
1: Yo, en lo personal, Enrique Galindo, no me sentaría en ninguna mesa de negociación con el verde.
2: La presidenta de Morena, Rita, dijo que está haciendo bien las cosas.
1: ¿La presidenta qué?
2: La presidenta de Morena, Rita, dijo que está
1: eso es cierto, y también quiero dejarlo muy claro. Hay una buena relación, pero no hay una mesa de negociación. Hay una buena relación, incluso como la tengo con todos los demás partidos. Eso no me hace de uno o de otro partido. Ustedes saben mi filiación partidista.
0: Mantiene comunicación con distintas fuerzas políticas, pero aclaró que una relación institucional o política no significa pertenecer a un partido determinado ni tener una negociación electoral en marcha. El edil explicó que recientemente se ha reunido con dirigentes nacionales del Partido Acción Nacional y que también ha tenido acercamientos con el Partido Revolucionario Institucional, partido al que espera que continúe considerando

0: irá en coalición con Morena, sea el candidato que sea, para participar en la gubernatura.
1: Yo creo que en estos tiempos, y lo tiene muy claro, la soberbia, la arrogancia de pretender que alguien pueda tener una candidatura, eso no genera nada. O sea, yo creo que estos son los momentos de la humildad, de la sencillez, de sumar, de tener cabeza fría, de pensar con la cabeza y no con el hígado. Esa es la responsabilidad más importante que tiene que tener un político, porque aquí de lo que se trata es de ganar, de construir y de ir hacia adelante. Y las decisiones que tome cada alguien, él, cualquier político, pues son decisiones personalísimas de participar en un proyecto.
0: Respondió a las versiones que lo ubican

0: partido político. Por lo pronto, la presidenta del Comité Ejecutivo Estatal de Morena en San Luis Potosí, Rita Osalia Rodríguez, ha señalado que están las puertas abiertas para distintos perfiles. Sin embargo, será el partido el que defina este tipo de situaciones.
1: Saben de eso y siento que hoy sí, Morena puede. Fíjense bien lo que les voy a decir. Morena puede gobernar el estado de San Luis Potosí.
2: ¿Con el verde o sin el verde?
1: Sin el verde, con alianzas, con PT, con Nueva Alianza, con otros partidos, y puede.
0: Informó Pati Calvillo.
3: Es un artista difícil de describir. Tenía tantas facetas como talentos e interminables créditos en la industria del entretenimiento. Lamentablemente lo perdimos esta semana y tras su partida nos queda el legado del rey indiscutible del cine de culto. Curry no le tenía miedo a lo raro. Abrazaba la peculiaridad con cada papel que hacía. Podía hacerte estallar de risa con el caos de Wadsworth en Clue. Y en un parpadeo convertirse en la pesadilla de toda una generación bajo el maquillaje blanco del payaso Pennywise. En 1975, un extravagante científico vestido de corset, medias y tacones llegó a las pantallas con The Rocky Horror Picture Show. Pero detrás de ese personaje estaba Tim, quien ya lo había interpretado 2 años antes en el musical que dio origen a la película. Frankenfurter no era precisamente el protagonista que Hollywood esperaba en los 70. Era provocador, teatral, desvergonzado y seducía a cada personaje que se le cruzara en pantalla sin importar el género. Curry rompió los tabúes de género y sexualidad con ese papel, lo que llevó a The Rocky Horror Picture Show de ser una película con una recepción inicial complicada a convertirse en uno de los fenómenos de culto más duraderos del cine. Hoy en día siguen haciendo funciones de medianoche que, más que ser proyecciones de la película, incluye al público disfrazado, respondiendo a la pantalla, cantando, bailando y gritando. Y para muchas personas, especialmente dentro de la comunidad LGBT, aquellas funciones se convirtieron en espacios donde la extravagancia y la expresión de género y sexualidad no solamente eran aceptadas, eran esperadas. El personaje continuó pasando de actor en actor, de escenario en escenario y de generación en generación. Esta misma semana, Broadway rindió homenaje a Curry con una interpretación de I'm Going Home, recordando que todo Frankenfurter que ha venido después tiene su origen en aquel personaje que él interpretó por primera vez. No podemos hablar de Curry sin hablar de Rocky Horror, pero Frankenfurter fue solamente una parte de su legado. Curry también conquistó el teatro. Recibió 3 nominaciones al Tony por Amadeus, My Favorite Year y Spamalot. En televisión, su trabajo de voz le valió un Daytime Emmy por Peter Pan and the Pirates, y antes de convertirse en uno de los rostros más reconocibles del cine de culto, también desarrolló una carrera musical y grabó 3 álbumes de estudio. Pero quizás su verdadero triunfo fue enseñarnos a amar lo diferente. Desde los personajes más extravagantes hasta los villanos que aprendimos a temer, Tim Curry le dio dignidad al exceso y convirtió a los marginados y a los villanos en los personajes más magnéticos de la historia del cine. Y su voz y su impacto se quedan para siempre. Frankenfurter puede seguir bailando, Pennywise puede seguir acechando las alcantarillas y Tim Curry seguirá apareciendo una y otra vez cada vez que alguien presione play. Esta semana cayó el telón para el camaleón del cine, pero la función es

0: Les saluda Nidia Morales. Hoy se conmemora el Día Nacional de las Personas Adultas Mayores. Si usted le quiere festejar, hágalo hoy, todos los días del año, pero el 28 de agosto se instituyó oficialmente a nivel nacional esta conmemoración para preguntarnos cómo estamos viviendo como sociedad esta etapa de la vida y qué condiciones estamos generando para que pueda vivirse de manera plena. Y esta pregunta no compete solo a quienes tienen más allá de 60 años. Es algo que todas las personas deberíamos cuestionarnos, porque México está envejeciendo. En este momento hay aproximadamente en el país 17.1 millones de personas adultas mayores, pero para 2050 se proyectan 33.4 millones. Esto significa que seremos en próximas décadas un país con una población alta de personas adultas mayores. Y eso significa preguntarnos, ¿estamos preparando políticas públicas? ¿Nuestras ciudades están acondicionándose? ¿Estamos generando servicios de salud de proximidad para estas personas? ¿Tendremos derecho a vivienda, a sistemas de protección social para esa realidad que está próxima? Y frente a esto también es importante aclarar algunos términos, porque resulta importante entender desde ya que envejecer no significa ser una persona enferma o perder o anular todas nuestras capacidades. La geriatría es una especialidad médica que atiende las enfermedades o condiciones de salud de estas personas, buscando mantener o recuperar su autonomía e independencia. Pero la gerontología va más allá y estudia el envejecimiento y sus dimensiones biológicas, psicológicas y sociales. Es decir, jamás mira a esta etapa de la vida como una enfermedad y se interesa por la participación, la autonomía, la integración social y la calidad de vida de las personas adultas mayores. Y en ese sentido, estar en esta etapa de la vida y necesitar apoyo no significa perder autonomía, y es fundamental distinguir entre cuidar, acompañar y decidir por alguien o anularle sus derechos. A veces, desde una intención afectuosa, comenzamos a hacer todo por las personas adultas mayores. Decidimos qué pueden comer, a dónde pueden ir, con quién pueden relacionarse, incluso administramos sus recursos o sus finanzas, asumiendo que no pueden tomar decisiones, y esto es en detrimento de esa calidad de vida de las personas. La pregunta aquí es, ¿estamos acompañando a las personas o estamos sustituyendo sus capacidades, entre ellas el derecho a decidir? ¿Y cómo sabremos si lo estamos haciendo bien? Preguntándoles, dialogando, si hay que ir con una persona especialista que nos pueda apoyar en cómo convivir frente a esta etapa de la vida, hagámoslo. Esto para poder preguntarnos cómo estamos mirando a las personas adultas mayores. Y es que esta reflexión es central porque tenemos en este momento todavía una idea muy arraigada a que envejecer significa perder capacidades, productividad, independencia, dejar de participar, y es problemático porque si continuamos asumiendo que una sociedad es valiosa porque tiene a personas que producen y que quien deja de hacerlo automáticamente pierde valor social, pues estaremos en próximos años también enfrentando la propia anulación de quienes seremos. Es importante recalcar que una persona no pierde dignidad por envejecer, tampoco pierde derechos, tampoco significa que ya no pueda tener una inclusión activa en todo lo que implica habitar y vivir el mundo. ¿Qué tendríamos que hacer desde ya para enfrentar ese México que va a ser cada vez de personas adultas mayores? Me parece que, en principio, comenzar a pensar en una política de garantía de derechos y condiciones de vida. Eso implica hablar de salud, de vivienda adecuada, de movilidad, lo que les decía, de accesibilidad. pero también de ingresos, de pensiones, de seguridad social, de recreación y descanso para las personas que en algún momento seremos adultas mayores y necesitaremos eso. Es importantísimo dimensionar que esta tarea le corresponde, sí, al Estado y a sus instituciones, a todos sus gobiernos y autoridades. No es un tema de las familias y que ellas se preocupen por sus adultos mayores. Hay personas que incluso en este momento no tienen una red de apoyo o no tienen familiares de quienes se puedan acompañar. Frente a eso, no están desamparadas. Es responsabilidad del Estado poder brindar protección a estas personas sin que se anule su autonomía. Y hoy sí, para las personas adultas mayores, pero más para el resto de las personas, es importante preguntarnos qué sociedad queremos construir para que podamos envejecer con dignidad.
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11: Las 7 de la noche con 6 minutos, 7 con 6 y ya estamos iniciando, arrancamos esta recta final de viernes, viernes 28 de agosto, recta final de la semana, recta final de este viernes, pero la puerta para disfrutar de un fin de semana buenísimo. Mira, es el último fin de semana de agosto, se acaba la feria, entonces, pues ya con esto le estamos dando la bienvenida a una de las épocas más peligrosas del año en cuanto a comida se refiere. Mira, viene septiembre, viene octubre, bueno, septiembre con el pozole, que sí, los antojitos mexicanos, octubre con los dulces, el noviembre con el pan de muerto, diciembre con las posadas. Y de verdad que es toda una odisea, ¿eh? Entonces, bueno, hay que ir agarrando fuerzas y valor para este cierre de año y por lo pronto este cierre de semana. Yo tengo buena música. Viene algo de Men at Work, también algo de Jerry Halliwell, tengo listo algo de The Outfield. ¿Y qué te parece si arrancamos con esto buenísimo de Alice Bridges? Se llama I Love the Nightlife y la disfrutas aquí en 99.3 más FM, la música de tu vida. 7 con 7.

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1: 7 de la noche con 42 minutos. Oye, hoy es el cumpleaños número 40 de esta cantante, escritora, compositora británica, Florence Leontine Mary Welch. Florence Welch para los guates, que es justo la voz principal y líder de Florence and the Machine. Bueno, hoy celebramos el cumpleaños número 40 de esta cantante. ¿Y qué te parece si nos vamos con este tema justamente de Florence and the Machine? Esto que se llama Dog Days Are Over. Y que disfrutas aquí en 99.3 Más FM, la música de tu vida. Ya las 7 con 43.

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Las 8 de la noche con 31 minutos, 8 con 31 en este arranque de fin de semana. Estamos listos para este duelo musical llamado Túmbame la Rola. Aquí en 99.3 Más FM, la música de tu vida. Yo soy Daniel Vadillo y pues mira, vamos a aprovechar algo que si te quedas sorprendido, ¿eh? Porque hoy cumple años, 61 para ser precisos, Aileen Regina Edwards. ¿Qué? ¿Quién es ella? Bueno, ella es nada más y nada menos que Shania Twain. Ajá, es correcto. Entonces, pues mira, hoy está cumpliendo 61 años. 61 años de edad. ¡Wow! Es que, neta, no te lo puedes creer, ¿eh? No te lo puedes creer que las décadas o los años en donde tuvieron un éxito impresionante, pues ya estemos a 20, 30 años de distancia de eso. Híjole, bueno, todos vamos para allá, ¿verdad? Pero sí, dice Erika, no inventes, en serio. Sí, 61 años de Shania Twain. No inventes. Saludos, Toño. Dice, llegué a tiempo. No, pues esperé. Pues sí, milagro, milagro. Toño, contigo. De seguro vienes de allá enfrente, ¿verdad? Del 96.1. O sea, nos caen bien, ¿verdad? Pero se te apuntan, ¿eh? Toño, se te apuntan. Bueno, ¿qué te parece si nos vamos con canciones de Shania Twain para celebrar su cumpleaños número 61? 44, 45, 91, 30, 45. 44, 45, 91, 30, 45. Es el número en WhatsApp. Para que nos vayas diciendo. 44, 45, 91, 30, 45. 45. A ver, dicen por acá. Oye, qué buena canción, ¿eh? Nada más déjame encontrarla. 44, 45, 91, 30, 45. Opción número 1.

0: Definitivamente el Come On Over de Shania Twain es el disco de Shania Twain. 44-45-91-30-45 Ay, ahorita yo, que es 96-1. Híjole, te pasas, Nico, te pasas. Bueno, 44-45-91-30-45. Mira, no quiero hablar de más. No quiero hablar de más, Toño. No lo muevas. Porque el 96.1, ¿sabes qué es? La estación con la que nos engañas. ¡Sí! 44-45-91-30-45. Oye, otra rola de Shania Twain. 44-45-91-30-45. Híjole. Vamos a tener que censurar Man I Feel Like a Woman, porque pues sí, definitivamente es de las canciones más conocidas de Shania Twain. Pero bueno, ahí están varias otras. 44-45-91-30-45 es el número en el WhatsApp para que nos vayas diciendo con qué canción de Shania Twain quieres lanzarte a este duelo musical. 44-45-91-30-45. A ver, tengo aquí varios escribiendo. Nada más hay que ponernos un poquito de acuerdo en que nos lleguen en orden. Es que sí está difícil, ¿eh? Sí está difícil. 44-45-91-30-45. Ni yo sé por cuál decidirme. Mira, por ahí de... por ahí de los 2000... lanzaba esta canción. Es con lo que arrancaba el milenio.
1: Let's go.

esta canción del 2002 que viene despuesito de ese Come On Over, ese disco exitosísimo de Shania Twain que definitivamente le representó un reto superar. Bueno, este álbum llamado Up es el cuarto en la carrera de Shania Twain. Y justo viene después del Come On Over. La canción se llama I'm Gonna Get You Good.

No, Paul, Paul, recuerde que Man I Feel Like a Woman está censurada por Toño. Toño es nuestro censurador. Bueno, a ver, por acá tengo más mensajes, 44 45 91 30 45. Vámonos, también es muy buena rola, muy buena rola. Esta canción que siempre digo que es la canción para los todas mías. Esas personas que se creen como que por tener cierto estatus o ser algo, ya merecen tratarte como... así.

0: Okay, so you're a rocket scientist.
1: That don't am- Ahí dice Shania, bueno, pues la neta, pues sí, serás lo que serás, pero no me impresiones. Vámonos, bueno, está fuerte, pero está buena la canción. 44-45-91-30-45, 44-45-91-30-45, ya estamos listos. Opción número uno, you're still the one.
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1: Exacto.
3: Bueno, bueno, es hora del soborno.
1: Es hora del soborno, así que empiecen a sacar sus despensas, empiecen a sacar sus pipshas, taquitos, elotes, totis con elote, no sé.
0: Let's go.
1: Opción 2,

0: 44 45 91 30 45. Dice Erika, me voy por la tuya. Perfecto. Dice Toño, la 2. La 2. ¿Te quieres quedar bien conmigo, ¿verdad? Después de la traición, la decepción, la traición, hermano.
1: La traición, amigos.
0: 44 45 91 30 45. Vámonos de nueva cuenta con las opciones. Opción número 1, You're Still the One.

muy bien por acá. Muy bien, dice Terminación 296. Yo no los engaño con otra estación, soy fiel a ustedes. Mira, eso... Así debe de ser, así debe de ser. También Janet nos dice aquí fiel al 99.3 por la tuya. Perfecto, muy bien. También dicen opción 2. Erika, sí, ni haciéndome la barba, Toño, ni haciéndome la barba. Dice por acá Paul por la 1. Ok, y la opción, vamos a la última y nos vamos, ¿va? Opción 1, you're still the one.

Princess Power. Bueno, ya. Ya tenemos rola ganadora. Pues mira, los votos hablaron. Los votos hablaron y pues nos vamos con esto. Bien, oye, cerrando la semana con Toño. Ah, no, con Toño no, porque nos cambia. Bueno, estamos juntos aquí en 99.3 más FM, la música de tu vida, 8:42.

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Oigan, pues ya nos vamos. Me paso a retirar, pero te voy a dejar con buena música. Sí, porque mira, es viernes, el cuerpo lo sabe. Ya es hora de descansar o de irse a la fiesta, pero todo con medida, todo con muchísima precaución. Que llegues con bien a tu destino, que descanses, que cenes delicioso. Y por acá nos escuchamos en punto de las 8 de la mañana, mañana sábado. Oye, por acá saludos para el buen Toño, saludos, que descanses, buen fin de semana. Por acá saludos también para Paul, para Felipe, gracias también por estar en contacto. Janet, gracias. Erika también, saludos. No lo creo. Erika dice, ya es una abuelita, Shania Twain, por lo del Día de los Abuelos. Oye, no sé, no, pero no. Sigue cayéndonos muy bien. Sigue cayéndonos muy bien. Bueno, te voy a dejar con música. Esto de 1993, de Culture Beat. Justamente un día como hoy, este proyecto musical de Eurodance, pues llegaba a la cima de los charts y se quedaba por un mes completito, en el número uno. Y esto se llama Mr. Vain, y con esto cerramos, porque es viernes, te digo, el cuerpo lo sabe. ¿Y qué te parece si le damos la bienvenida al fin de semana con esto? Mr. Vain, cuídate muchísimo. Te espero por acá mañana a las 8 de la mañana. Aquí en 99.3 más FM. La

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1: ¿Buscas consentir tu piel de forma natural sin descuidar tu cartera? Llegaste al lugar indicado. Hoy en nuestra tecnología doméstica cuidaremos de ti y de tu bolsillo, enseñándote a preparar unas humectantes barras de jabón con miel. Acompáñanos en Revista del Consumidor Radio.
0: Revista del Consumidor. Esta tecnología doméstica está validada por el Laboratorio Nacional de Protección al Consumidor. Tome nota de los ingredientes y presten mucha atención. ¡Comenzamos!
1: Los ingredientes que vamos a necesitar son 3 tazas de base de jabón transparente cortado en cubos, media taza de agua purificada caliente, 1 1/2 cucharadas de miel de abeja, una pizca de colorante vegetal amarillo y 40 gotas de esencia de miel.
0: Los utensilios que utilizaremos son una taza medidora, una cacerola con capacidad de 2.5 litros, un tazón de vidrio con capacidad de 1.5 litros, un plato extendido, un cuchillo, una cuchara sopera, un molde de silicón, un rollo de papel aluminio, un rollo de plástico adherente para alimentos y un atomizador. Vamos al procedimiento.
1: Comenzaremos colocando los cubitos de la base para jabón en el tazón y la llevamos a baño María. Movemos hasta que se hayan derretido por completo. Vertemos en una taza la miel, el colorante y la esencia. Mezclamos y dejamos reposar unos minutos. Después, agregamos el agua caliente.
0: Cuando la base para jabón esté completamente derretida, añadimos la mezcla de miel y revolvemos hasta incorporar todos los ingredientes. Retiramos el fuego y vertemos la preparación en los moldes. Si no cuentas con moldes de silicón, puedes utilizar vasos desechables recubiertos con una capa de aceite mineral para facilitar el desmolde.
1: Si notas que se formaron burbujas en la superficie, puedes eliminarlas rociando alcohol del 96 utilizando un atomizador. Esto ayudará a que el jabón tenga una textura lisa. Dejamos enfriar a temperatura ambiente y posteriormente refrigeramos por 30 minutos para solidificar.
0: Ahora desmoldamos los jabones y los envolvemos en papel aluminio, después en plástico adherente para alimentos. Y así de fácil, en tan solo 40 minutos quedaron listas nuestras barras de jabón con miel. Recuerda almacenarlas en un lugar fresco y seco.
1: ¡Anímate a prepararlas! Esta receta rinde para 6 barras, tiene una caducidad de 6 meses y un costo promedio de $118.34.
0: Si prefieres seguir el paso a paso en video, recuerda que puedes ver esta tecnología doméstica en

0: Presúmenos cómo te quedaron tus jabones. Etiquétanos en Instagram con el hashtag Tecnología Doméstica Profeco y menciona a arroba Revista del Consumidor MX. Nos escuchamos en la próxima Tecnología Doméstica.
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0: Para acceder a todos los contenidos que la Revista del Consumidor tiene para ti, suscríbete a través de nuestra página revistadelconsumidor.profeco.gob.mx.
2: 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En Instagram estamos como arroba Revista del Consumidor MX y arroba Profeco Oficial. 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
1: ¿Buscas consentir tu piel de forma natural sin descuidar tu cartera? Llegaste al lugar indicado. Hoy en nuestra tecnología doméstica cuidaremos de ti y de tu bolsillo, enseñándote a preparar unas humectantes barras de jabón con miel.
2: Y así como es importante saber qué le pones a tu piel, también lo es saber qué llevas a tu mesa. ¿Cuál fue el motivo por el que elegiste la leche que tienes hoy en el refrigerador? ¿El precio, la marca o los ingredientes que contiene? En nuestra guía de consumo de leche te compartimos información importante para que tomes la mejor decisión.
1: Acompáñanos en Revista del Consumidor Radio.
0: Revista del Consumidor. Esta tecnología doméstica está validada por el Laboratorio Nacional de Protección al Consumidor. Tome nota de los ingredientes y presten mucha atención. ¡Comenzamos!
1: Los ingredientes que vamos a necesitar son 3 tazas de base de jabón transparente cortado en cubos, media taza de agua purificada caliente, 1.5 cucharadas de miel de abeja, una pizca de colorante vegetal amarillo y 40 gotas de esencia de miel.
2: Los utensilios que utilizaremos son una taza medidora, una cacerola con capacidad de 2.5 litros, un tazón de vidrio con capacidad de 1.5 litros, un plato extendido, un cuchillo, una cuchara sopera, un molde de silicón, un rollo de papel aluminio, un rollo de plástico adherente para alimentos y un atomizador. ¡Vamos al procedimiento!
1: Comenzaremos colocando los cubitos de la base para jabón en el tazón y la llevamos a baño María. Movemos hasta que se hayan derretido por completo. Vertemos en una taza la miel, el colorante y la esencia. Mezclamos y dejamos reposar unos minutos. Después, agregamos el agua caliente.
2: Cuando la base para jabón esté completamente derretida, añadimos la mezcla de miel y revolvemos hasta incorporar todos los ingredientes. Retiramos el fuego y vertemos la preparación en los moldes. Si no cuentas con moldes de silicón, puedes utilizar vasos desechables recubiertos con una capa de aceite mineral para facilitar el desmolde.
1: Si notas que se formaron burbujas en la superficie, puedes eliminarlas rociando alcohol del 96 utilizando un atomizador. Esto ayudará a que el jabón tenga una textura lisa. Dejamos enfriar a temperatura ambiente y posteriormente refrigeramos por 30 minutos para solidificar.
2: Ahora desmoldamos los jabones y los envolvemos en papel aluminio, después en plástico adherente para alimentos. Y así de fácil, en tan solo 40 minutos quedaron listas nuestras barras de jabón con miel. Recuerda almacenarlas en un lugar fresco y seco.
1: ¡Anímate a prepararlas! Esta receta rinde para 6 barras, tiene una caducidad de 6 meses y un costo promedio de $118.34.
2: Si prefieres seguir el paso a paso en video, recuerda que puedes ver esta tecnología doméstica en nuestro canal de YouTube, Profeco TV. Ahí encontrarás muchísimas recetas para ahorrar y hacer tú mismo los productos en casa, teniendo la certeza de la calidad en los ingredientes que utilizas.
1: Aprende a hacer desde un gel para el cabello o un champú para lavar el auto, hasta jamón artesanal o unos deliciosos enjambres de chocolate.
2: Presúmenos cómo te quedaron tus jabones. Etiquétanos en Instagram con el hashtag Tecnología Doméstica.

0: de la Organización de las Naciones Unidas.
1: Es un clásico en nuestro desayuno o cena, pero más allá de la costumbre, ¿qué nos aporta exactamente un vaso de leche?
0: Para empezar, aporta vitaminas A, C y E, que son grandes antioxidantes para tu piel y vista, además de complejo B para tus glóbulos rojos.
1: Por otro lado, el calcio, la vitamina D y el magnesio trabajan juntos para darle fuerza a tus huesos, músculos y cuidar tu corazón.
0: De hecho, incluir tan solo un vaso al día es clave para evitar la disminución de la densidad ósea y prevenir la pérdida de movilidad.
1: Su aporte de calcio protege a todas las edades. Un solo vaso cubre más de la mitad del que necesita una niña o niño en pleno desarrollo.
0: Y casi una tercera parte de lo que requiere un adulto, una mujer embarazada o un adulto mayor. Todo en el mismo vaso.
1: Ahora bien, recuerda que la leche se clasifica principalmente de acuerdo a su procesamiento térmico y su contenido de grasa. Así que podemos dividirla en dos tipos.
0: Por un lado está la leche pasteurizada, que requiere refrigeración y suele comercializarse en envases de plástico flexible o botellas transparentes, además de tener un periodo de vida más corto.
1: En cambio, la leche ultrapasteurizada generalmente se comercializa en envases opacos para proteger vitaminas sensibles a la luz, como la A y la B2. Cuenta con mayor vida útil comercial y no necesita refrigeración antes de abrirse.
0: Ambas las puedes encontrar como entera, descremada si buscas menos porcentaje de grasa, o deslactosada reducida en lactosa o libre de ella.
1: En la revista del consumidor incluimos una guía completa de precios de leche en polvo, pasteurizada o ultrapasteurizada de distintas marcas, tamaños y empaques. Esta información se recabó a través del programa ¿Quién es quién en los precios? De la Profeco.
0: Recuerda que existe la leche del bienestar. Es una alternativa de bajo costo para contribuir al bienestar de la población más vulnerable del país. Hay más de 12.000 lecherías en el país. Puedes ubicar la tuya y consultar costos en liconsa.gob.mx/padron/puntos-de-venta.php.
1: Presta atención a los siguientes tips para que tu compra sea segura y le saques el máximo provecho.
0: Compara precios. Revisa siempre el costo por litro o kilogramo, porque puede variar bastante entre marcas y presentaciones.
1: En el súper o la tiendita, checa la fecha de caducidad para elegir las opciones con mayor vida útil y asegúrate de que el envase no tenga golpes, abolladuras o fugas.
0: En casa evita el desperdicio comprando el tamaño que realmente consumirás y acuérdate de mantenerla en refrigeración antes de consumirla o después de abrirla.
1: Y para terminar, consulta a un especialista en nutrición para saber qué tipo de leche se adapta mejor a ti.
0: Así que la próxima vez que te sirvas ese vaso de leche, recuerda que no solo estás disfrutando de un gran sabor, sino llenando a tu cuerpo de energía y nutrientes.
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5: ¿Buscas consentir tu piel de forma natural sin descuidar tu cartera? Llegaste al lugar indicado. Hoy en nuestra tecnología doméstica cuidaremos de ti y de tu bolsillo, enseñándote a preparar unas humectantes barras de jabón con miel. Acompáñanos en Revista del Consumidor Radio.
4: Revista del Consumidor. Esta tecnología doméstica está validada por el Laboratorio Nacional de Protección al Consumidor. Tome nota de los ingredientes y presten mucha atención. ¡Comenzamos!
5: Los ingredientes que vamos a necesitar son 3 tazas de base de jabón transparente cortado en cubos, media taza de agua purificada caliente, 1 1/2 cucharadas de miel de abeja, 1 pizca de colorante vegetal amarillo y 40 gotas de esencia de miel.
4: Los utensilios que utilizaremos son 1 taza medidora, 1 cacerola con capacidad de 2.5 litros, 1 tazón de vidrio con capacidad de 1.5 litros, 1 plato extendido, 1 cuchillo, 1 cuchara sopera, 1 molde de silicón, 1 rollo de papel aluminio, 1 rollo de plástico adherente para alimentos y 1 atomizador. Vamos al procedimiento.
5: Comenzaremos colocando los cubitos de la base para jabón en el tazón y la llevamos a baño María. Movemos hasta que se hayan derretido por completo. Vertemos en una taza la miel, el colorante y la esencia. Mezclamos y dejamos reposar unos minutos. Después, agregamos el agua caliente.
4: Cuando la base para jabón esté completamente derretida, añadimos la mezcla de miel y revolvemos hasta incorporar todos los ingredientes. Retiramos el fuego y vertemos la preparación en los moldes. Si no cuentas con moldes de silicón, puedes utilizar vasos desechables recubiertos con una capa de aceite mineral para facilitar el desmolde.
5: Si notas que se formaron burbujas en la superficie, puedes eliminarlas rociando alcohol del 96 utilizando un atomizador. Esto ayudará a que el jabón tenga una textura lisa. Dejamos enfriar a temperatura ambiente y posteriormente refrigeramos por 30 minutos para solidificar.
4: Ahora desmoldamos los jabones y los envolvemos en papel aluminio, después en plástico adherente para alimentos. Y así de fácil, en tan solo 40 minutos quedaron listas nuestras barras de jabón con miel. Recuerda almacenarlas en un lugar fresco y seco.
5: ¡Anímate a prepararlas! Esta receta rinde para 6 barras, tiene una caducidad de 6 meses y un costo promedio de $118.34.
4: Si prefieres seguir el paso a paso en video, recuerda que puedes ver esta tecnología doméstica en nuestro canal de YouTube, Profeco TV. Ahí encontrarás muchísimas recetas para ahorrar y hacer tú mismo los productos en casa, teniendo la certeza de la calidad en los ingredientes que utilizas.
5: Aprende a hacer desde un gel para el cabello o un champú para lavar el auto, hasta jamón artesanal o unos deliciosos enjambres de chocolate.
4: Presúmenos cómo te quedaron tus jabones. Etiquétanos en Instagram con el hashtag Tecnología Doméstica Profeco y menciona a @revistadelconsumidor.mx. Nos escuchamos en la próxima Tecnología Doméstica.
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Las 8 de la mañana con 7 minutos. 8 con 7. ¿Cómo estás? Muy buenos días. Excelente. Excelente fin de semana que vamos a disfrutar tú y yo juntos aquí en 99.3 Más FM, la música de tu vida. Yo soy Daniel Vadillo y ya estamos listos con buena música para esta hora. Viene algo de The Wallflowers, también tengo listo algo de OMD. Viene también algo de Good Charlotte y por acá también tengo listo algo de Hozier. Así que quédate porque esto apenas va a iniciar y tenemos 4 horas para compartirlas juntos, ¿eh? WhatsApp 44 45 91 30 45. 44 45 91 30 45. Saludos al club de los desmañanados. Dice por acá, saludos Ángel, buen día. Erika, gracias también por estar en sintonía. George, oye George, desde el cuarto para las 8 andas por acá. Dice, aquí vienen enteros para trabajar un rato. Órale, súper bien, súper bien. Gracias por estar en contacto y en sintonía. Recuerda 44 45 91 30 45. Me lanzo con esto de The Cranberries. Se llama Animal Instinct y lo disfrutas aquí en 99.3 Más FM, la música de tu vida.

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De la mañana con 41 minutos, 9:41, seguimos juntos hasta el mediodía aquí en 99.3 Más FM, la música de tu vida. Yo soy Daniel Vadillo y me quedo contigo justo estas horas que todavía quedan pendientes de buena música, ¿eh? Oye, fíjate que hablando de buena música, un día como hoy, un 29 de agosto, esto en 1987, hace 39 años, Def Leppard estaba consiguiendo su primer disco número uno en el Reino Unido. Esto lo hacían un día como hoy en 1987. Sí, y se convirtió pues también en número uno en Estados Unidos. Pero ¿qué te parece si nos vamos con la canción que le da nombre a este cuarto álbum de estudio? Se llama Hysteria y lo disfrutas aquí en 99.3 Más FM, la música de tu vida, 9:42. Recuerda que ahí estamos también atentos a tus mensajes en WhatsApp, 44 45 91 30 40.

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3: Ya a las 10 de la mañana con 5 minutos, estamos iniciando otra hora juntos en este sábado, sábado 29 de agosto. Mira, el mes ya fue, ya se nos acabó agosto y pues qué mejor que aprovechar este último fin de semana. Cuéntame qué planes tienes para este fin. A través de WhatsApp estamos recibiendo tus mensajes 44 45 91 30 45. También último fin de semana de feria, entonces platícame si te vas a lanzar. ¿O qué onda? ¿Qué plan para este fin? Bueno, yo por acá tengo música de Kings of Leon. Viene también algo de Phil Collins. Tengo listo algo de Enya. Y por acá también algo de Billy Myers. Así que quédate porque esto apenas está agarrando forma, ¿eh? Recuerda, WhatsApp 44 45 91 30 45. 44 45 91 30 45. Y me lanzo con esto. Se llama Where'd You Go. Y lo disfrutas aquí en 99.3 más FM, la música de tu vida, 10.6.

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0: ¿Cómo estás?
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Seguimos en este fin de semana compartiendo buenas noticias con Kat Palacios, que se encuentra en Lumen de The Park. Cuéntanos, Kat, ¿cómo va todo por allá?

anda perdida en los pasillos de Lumen, porque la neta es que hay mucho, mucho que ver. Y pues seguramente ahorita nos va a traer mucha buena información. Mientras seguimos juntos aquí en 99.3 Más FM, la música de tu vida, compartiendo más buena música hasta el mediodía.

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Pues ya nos vamos, ya las 11 de la mañana con 54 minutos, aquí en 99.3 Más FM, la música de tu vida. Me retiro, gracias por este fin de semana juntos, por toda la semana juntos. Te voy a dejar con algo de Roy Orbison, porque justo se lanzaba un día como hoy, es nuestro retroestreno de este sábado. Sábado 29 de agosto, pero bueno, en 1964 se lanzaba esta versión que llegó a la cima, llegó al número uno en Estados Unidos al mes siguiente. Y que también tuvo un segundo aire con la película de Mujer Bonita. Entonces vámonos a cerrar con esto. También te recuerdo que te quedas con Kat Palacios, que tiene algo que compartirnos allá en Lumen, y te quedas con ella de 12 a 4 de la tarde este fin de semana. Cuídate muchísimo, que tengas excelente sábado, excelente fin de semana, y nos escuchamos, si así me lo permites, si así debe de ser, en punto de las 2 de la tarde el próximo lunes, aquí en 90.

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0: 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Amigos de Más FM, nosotros regresamos a cabina y nos escuchamos en un rato.
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Oye, ya las 12:39 en este sábado 29 de agosto. ¿Cómo te va? Yo soy Katia Palacios, listísima para acompañarnos en este maratón de 4 horas. De aquí ya hasta las 4 de la tarde. Estamos juntos, disfrutando, por supuesto, la música de tu vida a través del 99.3 de tu radio, Más FM. Más FM, que te estamos acompañando, bueno, en este último fin de semana de agosto. ¿En qué momento? Rapidísimo. Así es que te invito a que, sí, efectivamente, este fin de semana lo estemos cerrando con broche de oro. 44, 45, 91, 30, 45, para que tú me cuentes, bueno, ¿qué planes tienes para este fin de semana? ¿Algún evento, algún compromiso en especial con tus amigos, con tu familia, con tu cama? También, definitivamente, todos tenemos que tener un descanso, un compromiso con nuestra cama, por lo menos un día en fin de semana, ¿no? Pero bueno, por acá me quedo contigo vía WhatsApp, 44 45 91 30 45. Las 12:40.

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Te sigo acompañando, por supuesto, con la música de tu vida. Estás a través de la frecuencia de Más FM, 12:57 en este sábado 29 de agosto. Adiós, le decimos a agosto. El mes se fue, bueno, rapidísimo. Estamos hablando de que ya el siguiente martes es primero de septiembre. Ya huele a pozole, ya huele a garnachas mexicanas. No, hombre, yo, ¿sabes qué? Desde ahorita ya me estoy mentalizando para toda la comedera que se viene en el festejo del 16 de septiembre. Pero bueno, no nos adelantemos. Esperemos y manifestemos cerrar el mes de agosto de la mejor manera. Yo te acompaño, soy Katia Palacios con muchísima música por delante. 44-45-91-30-45. Saludos a Gustavo, saludos a Luis, también ya por acá reportándose. Oigan, muchísimas gracias por estar en sintonía de Más FM. Te voy a dejar con una muy buena canción, rola a cargo de Madonna, que en este 2026 cumple tanto la rola como el álbum True Blue 40 años desde su publicación. Son ya las 12:59. 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
2: Oye, las 11 de la mañana con 37 minutos. La frecuencia de Más FM te acompaña, por supuesto, en el 99.3 de tu radio. Yo soy Katia Palacios, acompañándote hasta las 4 de la tarde en este sábado. Oye, sábado 29 de agosto. Tengo un dato interesante para compartir contigo, ¿eh? Y es que, ¿sabes qué? Básicamente, hoy estamos festejando a... Pues, ¿cómo decirlo, caramba? Yo lo podría catalogar en... Estamos festejando a un buen compañero. Un compañero que con el cual seguramente has disfrutado ya sea de tus series preferidas, de tu película favorita. Y es que te estoy hablando de que hoy, 29 de agosto, es cumpleaños del señor Netflix. ¡Ajá! Bueno, déjame te cuento esta interesante historia. Resulta que Netflix nacía precisamente un 29 de agosto de 1997, ni más ni menos que en California. ¿De qué me hablas? Bueno, pues ahí te va el dato. Resulta que, a ver, Netflix no nació siendo una plataforma de streaming. No. Bueno, el servicio original de la empresa era alquilar DVDs por correo postal. Eventualmente, bueno, Netflix fue evolucionando a lo que conocemos hoy en día, una plataforma de streaming. Pero sí, esta empresa, básicamente fundada por Reed Hastings y Mark Randall, se encargaban de que tú como usuario, tú como cliente, bueno, tuvieras un catálogo a través de un sitio web. En este sitio web, tú elegías las películas que querías rentar y Netflix te enviaba hasta la puerta de tu casa los discos. Y acá viene un dato curioso. Bueno, ¿alguna vez te has preguntado por qué Netflix? ¿Por qué el logo es de color rojo? Y es que resulta ser que precisamente los discos los enviaban en sobres rojos. ¡Ándale! Todo tiene un porqué, ¿eh? Fíjate que la empresa empezó a crecer muchísimo precisamente por... Ok, por una razón en específico, y es que no tenían cargos por retraso de la devolución de la película, ¿no? Lo que diferenciaba a la marca de empresas que eran competencia, como lo que conocemos que era Blockbuster. Ahí está, feliz cumpleaños a Netflix, que seguramente, bueno, todos hemos disfrutado de una buena película, una buena serie, gracias a esta gran plataforma de streaming. Que mira, ya, siendo muy sinceros, como que ya Netflix ya... Bueno, te iba a decir que como que anda chafeando, pero más bien, ¿sabes qué? Creo yo que la competencia hoy en día en la cuestión de streaming está... todo lo que da. Oye, te sigo acompañando. Yo soy Katia Palacios. Estamos juntos hasta las 4 de la tarde. 44-45-91-30-45. Mi querida Erika, la verdad, sí me di cuenta de lo que dije. Pero ya, mira, dije, ya pa' qué la embarro más. Oye, también saluditos por acá. Ay, mira, me encanta. Empezamos con las recomendaciones de Netflix. Bien. Dice, muy buen sábado, Kat. Una de mis series favoritas de Netflix. ¿Ya la viste? Algo terrible está a punto de suceder. Fíjate, mi querida Janet, no la he visto, pero cómo la he escuchado. Y me encanta, ¿eh? Porque ya vi por acá que se trata de una miniserie. Entonces, bueno, creo que en un fin de semana está excelente esto de las miniseries. Algo terrible está a punto de suceder. Así más o menos, ¿de qué va? Sin que me hagas spoiler. Y bueno, los invitamos a que nos sigan compartiendo su recomendación de Netflix. 44-45-91-30-45. Yo creo que de mis series favoritas de Netflix, originales de la plataforma, fíjate que me gusta mucho, bueno, ya te lo he compartido un montón de veces, Stranger Things. Me gusta también La Casa de Papel. Híjole, la primera vez que vi esa serie, yo estaba, bueno, me quedé sin uñas. de tanto que estaba yo de nervios. Ok, Stranger Things, La Casa de Papel, Black Mirror, se me hace una serie brutal. Estas son las que se me vienen ahorita a la mente, pero bueno, ahorita vamos a seguir con las recomendaciones de Netflix para este fin de semana. La 1:42, vámonos con más música. Oye, pues ¿qué te parece si disfrutamos juntos de esta muy buena rola? Es a cargo de AC/DC, el tema se llama Back in Black. Ya la 1:42.

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2: Oye, te sigo acompañando, la música de tu vida, por supuesto, a través de Más FM 99.3. 2:04 PM. Provecho para todos aquellos que ya están comiendo, que ya andan, bueno, quizás precisamente en algún trayecto para alguna comida familiar, algún evento social, reunión, etcétera. A disfrutar de este fin de semana. Oye, no me canso de repetírtelo. Estamos cerrando el mes de agosto. Prácticamente es el último sábado de este mes. Así es que hay que gozarlo como debe de ser. Yo soy Katia Palacios, acompañándote hasta las 4:00 PM. Te doy un adelanto de lo que tenemos en esta nuestra tercera hora. Canciones a cargo de Extreme. Tengo también a Justin Timberlake, Taylor Swift y mucha música más. De hecho, hablando de recomendaciones, bueno, hace rato andábamos con las recomendaciones de Netflix. Ahora quiero platicarte de una recomendación musical que, mira, no la digo yo, la dice el mismísimo Bono. ¿Cuál es el disco de YouTube que no tiene ni una canción mala? Bueno, fíjate que Bono se encargó de dar esta interesante declaración. Y es que, a ver, también los artistas de pronto salen con este discurso de que no, todos nuestros proyectos, todos nuestros discos son como nuestros hijos. Los queremos por igual. Oye, yo creo que hay un poco de mentira en eso y efectivamente, Bono dijo cuál es el mejor disco, el que no tiene ni una rola mala, y se trataría de este material de 1987, Rattle and Hum. Este sexto álbum de estudio en el cual la banda irlandesa empezó a explorar un poquito de la música de género blues, un poco del folk, el gospel. Y precisamente el sexto álbum de estudio nace para rendir homenaje a estas influencias musicales. Y Bono apunta a que este álbum definitivamente tiene canciones buenísimas y él mismo lo dice, no hay ni una rola floja. Así es que, ¿qué te parece si arrancamos esta hora con algo a cargo de YouTube, precisamente de este álbum Rattle and Hum? Te voy a dejar con la versión en vivo de esta muy buena canción. I still haven't found what I'm looking for. Esto es en la frecuencia de Más FM. Yo soy Katia Palacios. Te acompaño hasta las 4:00 PM.

2:17. Seguimos juntos en este sábado ya fin de semana. La música de tu vida, por supuesto, en Más FM.

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Oye, la verdad, no te lo creo. No te lo creo. ¿Cómo que ya se vino la lluvia? No lo puedo creer. ¿Sabes qué? Ahorita fui a asomarme aquí a la ventanita. Y sí, yo dije, ah, caray, ¿en qué momento? ¿En qué momento salieron todas estas nubes negras, nubes grises? Y sí, efectivamente me di cuenta que la lluvia se está haciendo presente en la capital potosina. Saludos por acá a nuestros reporteros del clima que ya efectivamente me confirman. Dicen, buenas tardes, Kat, excelente fin de semana. Se vino la lluvia aquí en Salvador Navas. ¡Saludos! Oye, saludos a Jorge que por acá nos pasa el reporte de la lluvia. Dice, lluvia y tormenta eléctrica por el sur de la ciudad. Saludos, Gustavo. Híjole, ¿en qué momento? Bueno, si desde en la mañana se sentía un calorón, pero es lo que siempre yo les digo. Mira, ahorita podemos tener la lluvia y en cuestión de 20 minutos, 15 minutos, sale el sol, sale el arco iris. Y haz de cuenta que como si nada hubiese pasado, ¿eh? Bueno, pues mantengan sus precauciones, pues sobre todo si tenían planes al exterior para este fin de semana, porque nuevamente fuimos traicionados por el clima en San Luis. No, bueno, caramba, me cae que agosto se quiere despedir de la mejor manera, ¿no? Vámonos con más música y mira. ¡Ay, saludos, Janet! Dice, el centro ya todo mojado. No lo puedo creer, oigan. Ahora sí que quedé boquiabierta. Ok, vamos a ver qué nos dice el pronóstico. Fíjate, 27 grados centígrados. Incluso aquí nos indica que hay 15% de probabilidad de lluvia. Ni siquiera nos marca que ya esté lloviendo. Bueno, mira, hay que tomarlo de esta manera. Siempre decimos por acá en la cabina de Más FM que la lluvia es abundancia. Así es que mira, si lo vemos por ese lado, vamos a considerarlo un buen presagio. Y mandado a hacer esta canción que tengo para ti, es una muy buena rola. Precisamente, el tema se llama No Rain. Escuchas a Blind Melon en la frecuencia de Más FM. Las 2 de la tarde con 36 minutos.

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0: 2:57 PM, se vino la lluvia. Oye, ya por acá tenemos efectivamente el reporte del clima. Dice por acá zona industrial y carretera México e industrias. Lluvia a todo lo que da. Dice también saludos a Erika. Acá en Chollywood está lloviendo muy fuerte, Kat. Saludos a Chollywood. Oigan, qué onda. Bastante inesperada esta lluvia, si tú me lo preguntas, ¿eh? 44-45-91-30-45. Oye, por acá quiero ver qué nos andan diciendo. Vamos a ponerle play al audio, por favor.
1: Hola, Kat, ¿cómo estás, amiga? Muy buenas tardes.
0: Saludos.
1: Espero que estén muy bien. Gracias. Aquí con la novedad de que en el centro ya se vino el agüita. Ojalá y se venga un agua sabrosa aquí en el centro, porque si no, nada más va a hacer mucho bochorno. Saludos, amiga, que tengan muy buen fin de semana.
0: Oigan, pues al parecer, bueno, a ver, primero que nada, saludos a Toño, gracias por el reporte. Creo yo que sí fue una lluvia considerable, ¿eh? Vaya, no es esa lluvia que nada más te hace la maldad de ensuciarte el carro. Y como bien dice el buen Toño, que ya después se viene un bochorno gacho. Ok, en cuanto a sensación de bochorno, ¿tú cómo vas sintiendo este día? 44, 45, 91, 30, 45, creo yo que incluso sí refrescó un poquito, pero bueno. Platícame tú qué onda. Las 2:58 PM, provecho para aquellos que ya están comiendo. Yo espero que esta lluvia no sea ningún inconveniente para ti en este fin de semana. Y que bueno, todo salga acorde al plan. Por lo pronto, vámonos con más música. ¿Qué te parece? Tengo canción a cargo de Glenn Frey. Esto se llama, qué buena canción, The Heat Is On. Yo soy Katia Palacios. Te acompaño hasta las 4.

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4: Son ya las 3 de la tarde con 20 minutos.

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1: 3 de la tarde con 28 minutos. Te sigo acompañando con buena música. Estás en Más FM.

acabas de escuchar a Wakefield. Esto se llamó Think of You. 3:32 p.m. Estamos a nada de concluir con este maratón de sábado. Oigan, es el último sábado del mes de agosto. Estamos a punto de recibir el noveno mes del 2026. Oye, y lo que siempre te digo, se viene la mejor parte del año. El pozolito, el pan de muerto, los tamales de la Navidad y chao, bye 2026. Qué rápido, ¿no? Más de la música de tu vida, por supuesto, a través de Más FM. Espero que tu sábado vaya sensacional, ¿eh? Con todo y esta lluvia que nos cayó de manera muy inesperada. Tomen sus precauciones, ¿sabes qué? Sobre todo si estás manejando, sabemos que lamentablemente la lluvia genera tráfico, genera un poquito de caos vial. Así es que todos los sentidos y toda la atención al volante, por favor. Nosotros seguimos con buena música. Oye, pues déjame te platico quién hubiera cumplido sus 68 años en este 29 de agosto. Oye, pues en un mundo alterno, en una realidad alterna, Michael Jackson hoy estaría cumpliendo 68 años, 29 de agosto de 1958. Nacía el que se convertiría en el rey del pop. Bueno, sabemos que la historia es bastante diferente a esta realidad alterna. Lamentablemente Michael Jackson falleció a la edad de 51 años. Pero, a ver, ¿cómo te imaginas que era tú el rey del pop cada que llegaban sus cumpleaños? ¿Crees que es de esas personas que odiaban sus cumpleaños? O bueno, no que lo odiaba, pero quizás que lo pasaba desapercibido. O, por otra parte, que lo celebraba a lo grande y lo más que podía. Bueno, si de pronto te entró la duda, déjame te cuento que sí, Michael Jackson adoraba celebrar sus cumpleaños con grandes fiestas privadas, eventos masivos, obviamente siempre acompañado de sus seres queridos, amigos, famosos, incluso sus fanáticos. Y ahí te va, ¿qué pasaba cuando el rey del pop se encontraba en plena gira en su cumpleaños? Bueno, casi siempre el equipo de producción, tanto técnicos como bailarines, lo sorprendían en plena presentación con pasteles gigantes, un show digno del mismísimo Michael Jackson. Y ya te imaginarás el público, bueno, enloquecían por festejar a su ídolo. Pero bueno, cuando no estaba en medio de una gira, siempre hacía reuniones privadas y sobre todo, ¿sabes qué? Le encantaba tener la oportunidad de interactuar con sus fanáticos en su cumpleaños. Obviamente fanáticos que aprovechaban para llevarle algún presente, cartas, muestras de cariño, ya fuera en hoteles o donde se estuviera hospedando. Pues ahí está, hoy sería el cumpleaños número 68 de Michael Jackson. 3:36 p.m. Yo creo bastante prudente, sí, ¿no? Irnos con algo a cargo del rey del pop. Te voy a dejar con esta canción que se llama Bad. Por supuesto, la disfrutas en la frecuencia de Más FM. Yo soy Katia Palacios. Te acompaño hasta las 4.

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1: Oye, son exactamente las 4 de la tarde con un minutito. Yo soy Katia Palacios y hasta aquí llegó el maratón, caramba. Oye, qué rápido, 4 horas de muy buena programación. Yo te agradezco muchísimo. Bueno, si es que estuviste a lo largo de estas 4 horas o si bien te acabas de unir a este maratón, disfrutando, por supuesto, la música de tu vida y los mejores éxitos de la música en inglés. Más FM 99.3. Oye, deseo que tengas un excelente fin de semana, ¿eh? Disfrútalo mucho, gózalo, aprovéchalo. Lo que siempre te digo, ojalá que el fin de semana se vaya en cámara lenta, que podamos disfrutar cada segundo, cada milisegundo de este fin de semana. Y ay, mira, que el lunes venga en burro, prácticamente. Que así sea. Oye, pues bueno, bien lo decíamos a lo largo de este maratón, estamos cerrando el mes de agosto. Yo te mando un fuerte abrazo si es que para ti fue un mes complicado, donde hubo quizás situaciones difíciles. O vaya, simplemente no fue tu mes favorito. De verdad deseo que septiembre lo podamos arrancar con todo. Oye, y me vas a decir, cálmate, Kat, si todavía el lunes es agosto. Oye, pues, ¿qué crees? Nos escuchamos próximamente. Nos vamos a la vacación. Así es que por eso de una vez me anticipo a dejarte, a desearte un excelente inicio de mes de septiembre. Yo soy Katia Palacios, compartiendo contigo más de la música de tu vida. ¿Y qué te parece si cerramos con broche de oro? Te voy a dejar con... Ok, te voy a dejar con una muy buena rola. Ay, a ver, la verdad te voy a ser bien sincera, una de mis canciones favoritas. Digo, para despedirme como debe de ser. Nos escuchamos próximamente, por supuesto, en la frecuencia de Más FM. Oye, qué buena rola. Esto se llama Reptilia. Está a cargo de The Strokes. 4 de la tarde con 3 minutos. Estás en la frecuencia de Más FM. Chao.

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